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1: 6 de la mañana con 8 minutos. ¿Qué tal? Saludos, buenos días, bienvenidos. Bienvenidos a una mañanita más. Ya listo, preparado para matizar la mañana de miércoles.
0: DJ Peach.
1: Ecolecua. Bueno, ¿cómo están ustedes? ¿Cómo amanecieron? ¿Cómo me los trató los desfiles ayer? ¿Cómo estuvo? ¿Cómo les fue? A ver. Bueno, saludos para todos los que comienzan a hacer su reporte de sintonía. Bueno, bienvenidos. Ya habilitado nuestro WhatsApp 866.
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1: Ven en toque, a ver, suave.
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0: Bueno, mi gente, ya saben, audios cortitos, no se vayan a abusar con audios de 40 segundos, 30 segundos, no, cortitos. 10 segunditos, 8, 12, por ahí.
1: Puta, qué rico un parcito, huevo.

0: Todo azaroso. Todo toque para acomodar aquí la vaina, porque viera que... Era usted. Bueno, listos entonces. Vamos a matizar la mañana de miércoles. Ya saben, lo que quieren matizar ahí, no sé, en medio de la presa, una piecita ahí, una tandita de algo. Bueno, usted me escribe nada más. Usted me dice, Pits, póngame a ver. Yo no sé, hombre, lo que se les venga ahí.
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0: dice Quique? Aquí estamos, papi. ¿Extrañó? No, Las Vegas.
1: Andamos perdidas.
0: ¡Ay, a la vida, hombre! Saludos para los hermanos Chávez. ¿Qué pasó, papá? Bueno,

los que van en la presa, bueno, esperen nada más ahí, quietos. No le bajen ni el volumen ni nada de eso, no, no, no. Corte comercial, 6 de la mañana con 15 minutos. Buenos días.

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1: 6 de la mañana con 21 minutos. Continuamos. Continuamos matizando la mañanita de miércoles. Sí, estamos miércoles, ¿verdad? Sí, estamos miércoles. ¿Qué me dice, papá? ¿Cómo andamos? Saludos, buenos días. El Tato. Saludos para Tiki. El Tiki, Tiki, Tiki. Tremendo Tiki, Tiki, ¿vale? Saludos para mi hermanito DJ Calu, jugador del Morning FC, papá. Entonces, ¿qué, Calu? ¿Qué se despierta usted? Roncando, hombre. Calu, ya casi, Calu.

0: mao. Oiga, póngame algo ahí, tapón. Algo de lo viejo.
1: Algo de tapón se casi lo matizamos entonces, ¿ah?
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0: desde Punta Arenas, o más bien voy para Punta Arenas. Saludos, Ale, buenos días.
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0: No, no, yo aquí estoy chill. Yo estoy aquí tranquilo. Yo estoy tranquilo. Salud pa' miles, chama fiebre. Es los shots ahí. Mira, la goma.
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0: Terrible, Mile, qué bárbaro.

0: ¿Qué dice, Peach?
1: ¡Agárralo!
0: ¡Días, Peach! ¡Qué chic, comparcito! Saluditos a usted en cabina y a los que escuchan.
1: ¡Agarra el viaje!
0: ¿Qué dice, Peach? ¡Días, Peach! ¡Qué chic, comparcito! Saluditos a usted en cabina y a los que escuchan.
1: ¡Salud para Mandy, Mandy, Lubercita! Vamos a calentar la mañana como debe de ser. Bueno, los que se vienen conectando, saludos, buenos días.

papi, saludos, saludos, aquí desde Santo Domingo Heredia, en la Breteada, maquinaria pesada, usted sabe, papi, clima cachete, ah, cachete, ah, vámonos. Madre, qué rico un toquecillo ahí, ¿eh?

¿Qué dice Juancito? Buenos días, mi compa. Pretty, pretty. Todo el mundo matizado la mañana. La mañana se presta. Claro que sí.

0: 8, que andes por ahí hoy.
1: Saludos para mi amiga Anabel. Hola, Anabel, buenos días. ¿Qué me harían los emojis aquí? Espérate para ver. Me borraron todo nuevamente. Qué pereza.

0: ¿Qué me dice Pinta? ¿Qué arroba? ¿Hasta qué lo que volvió? ¿Dónde estaba? Andaba parranda, Pinta. ¿Cómo estamos? Positivo, Copetín.
1: Por el lado de toda esa vaina, Italia y todo eso, man. Sí, vos sabés que eso uno necesita agarrar y fuerzas. ¡Saludos, Marito!

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Bueno, seguimos matizando. 6:38 a.m. Saludos ahí para Graving. ¿Qué me dice, papá? Buenos días. Saludos. Desde Tilarán. Sí, señor. Bueno, ¿cómo andamos? Saludos. Buenos días. Venga. 866-10303 para que usted haga su reporte de sintonía.

0: qué rico un parcito, weón.
1: Mira, apareció Valle. Está perdido. Está perdida. No lo dan tener amigas.
2: Jero no tiene amigas, para que lo sepa.
1: Saludos para el Valle Mix, el famoso, famosísimo Beto León. ¡Área Chiricuto!

Pero, saludos a José Solano, dice, conocido como... A ver, con motivación en Cartago, de parte de su hija. Conocido como...

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1: Lo que está sucediendo, hay chica por toda parte moviendo su cuerpo. Yo no sé qué va a pasar.
2: ¿Qué dice Araña? Buenos días. Tenía rato, hombre, no.
1: Oye, chica, te...
2: saludarte. Saludos, Araña, buenos días.
1: El Rastica. No me toques, no me agarres, que me vuelvo loco. Pero déjame cada cara.
2: Ahí le mando un cafecito también para que.

0: están todos, es un azaroso.
1: ¿Azaroso?
2: Con la gringa en el sofá.
0: Se me pega la gringa
2: en mi balcón.
0: Se me pega la
2: gringa. Y cuando me...
0: ¡Ey, quieto, quieto!
2: En mi habitación.
0: Saludo para Toñito de Carnes Castillo, que va para San José en el camión. Bueno, con mucho cuidado. Saludos, mi hermanito. Buenos días.
2: Buenos días para la gringa.
0: Así que, Toñito, cuidado con la gringa. ¡Ay, a la vida!

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1: ¿Qué dice William? Buenos días. Hoy, a ver, hoy juega Saprissa. Ah, sí, ¿verdad? ¿Contra quién era? Cartaguito. Sí, cierto. A ese, hoy juega, bueno, corríjame, nadie, no sé si es contra Cartago, ¿verdad? Cartago, el Sapri, yo creo que sí. Saludos, William.

0: ¿Qué me dice, Rastica? Buenos días, papi. Oiga, mae, qué buena lírica, mo. Un saludo ahí para el compañero que se está ruleando.
1: No se duerma. 6:45. Voy a corte comercial y regreso. No le cambie.

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0: mañana seguimos batizando. 6:55.
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0: Saludos ahí en cabina, dice mi hermanito Randall. Un saludo para mi hermanillo Graving. Vamos rumbo a Guapiles. Ya casi lo voy a matizar. Saludos, Randall. Y también para Graving en sintonía.

0: Para todos los que van para Heredia, de aquí de la Sabana hacia el Juan Pablo, esto está hecho un parqueíto. Y por supuesto, con las manos bien alto.
1: ¡Ataroto!
0: Por favor.
2: Ya usted sabe, entonces, reporte del tránsito. Saludos para David, el chef. Pasa, mi hermanito, buenos días.
3: Llegar, llamaste toda la atención.
2: ¿Qué pasó?

0: desde arriba, hombre. Vamos desde arriba.
1: Vega Ryan Caso, la costañita premio ni a la boca. 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
0: ¡Chino! ¡Pasó, chinito!
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0: ¡Tienes el TikTok!

Saludos para mi hermanito, el DJ Mau. ¿Qué pasó, Mau? ¿Qué pasó? Buenos días, mi compa Mau. Eso es un milagro que usted me escriba. ¡Qué barbaridad! Saludos, mi hermanito, para DJ Mau.

0: mesa, me retiro un ratito nada más porque los voy a dejar con panorama como todos los días. 20 minutos para que usted se informe como se debe. Y a la vuelta ya nos quedamos hasta las 9 de la mañana, ¿está bien?
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0: Se me quedan ahí en la sombrita.
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0: Y nos escuchamos en un ratito.
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0: ¿Está bien?
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0: Pretty. Ante chévere. Bueno, me voy ya porque parezco como un circo. Nos vamos y nunca se va.

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6: ¿Te ha pasado que a fin de mes no sabe en qué se fue el dinero? Muchas veces no son los grandes pagos, sino los pequeños gastos diarios. El café, la merienda, el envío. No se trata de eliminarlos, sino de ser consciente. Sume lo que gasta en esas pequeñas cosas y verá el impacto real. A veces, solo reducir uno o dos de esos hábitos le da margen para ahorrar o darse un gusto más grande. Los pequeños cambios hacen grandes diferencias.
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8: Buenos días, gracias por escuchar Panorama. La frase de hoy es del cantautor argentino Facundo Cabral. Me gusta salir a mirar aparadores para darme cuenta de las cosas que no necesito.
9: Hoy desperté con ganas de llorar.
10: La banda colombiana Nasa y Stua habla en la canción Urtaú de esos días malos en los que la tristeza parece consumirlo todo.
9: Pero entendí que a veces está bien estar mal.
8: Urtaú reconoce algo que a veces nos cuesta aceptar. No siempre tenemos que estar bien. Hay momentos para sentir, detenernos y reconocer lo que nos duele. Pero también hay esperanza. Ninguna tormenta emocional dura para siempre. Incluso cuando cuesta verlo, los días malos también pasan y

0: Costa Rica conoce modelo de inclusión laboral de COOPE Superación RL.
1: COOPE Superación RL recibió una visita especial realizada con el apoyo de la Confederación Alemana de Cooperativas, DGRV, y en el marco de la Declaración de Intención Conjunta de la Oficina de la Coordinación Residente de las Naciones Unidas en Costa Rica.
0: Durante el encuentro tuvieron la oportunidad de conocer de cerca el modelo de gestión empresarial cooperativa e inclusiva que desarrolla la organización.
1: COOPE Superación RL está integrada actualmente por 75 asociados, todos los asociados con discapacidad física permanente. Actualmente brinda sus servicios de call center al Instituto Costarricense de Electricidad, ICE, y al Consejo Nacional de Personas con Discapacidad, CONAPDIS, y apoya a otras cooperativas.
0: Julio Rojas Chavarría, gerente de COOPE Superación RL, nos amplía.
2: Requiere darle más apoyo, darle más inserción laboral, darle más oportunidades de desarrollo social y económico a la persona con discapacidad. Y en ese objetivo es el que ha estado trabajando COOPE Superación para que día a día más personas con discapacidad se incorporen dentro del proceso cooperativo a la sociedad costarricense y puedan salir adelante en todo el desarrollo social y económico de cada uno de los asociados.
1: La cooperativa trabaja constantemente para ampliar las oportunidades de empleo, fortalecer la inserción laboral y promover el desarrollo social y económico de sus asociados, contribuyendo así a una sociedad costarricense más inclusiva, siendo apoyada por el InfoCoop en varias ocasiones en sus diversos proyectos.
3: Después de la pausa comercial, continuamos con otro tema de interés en Panamá.

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1: Continuamos con más de Panorama. Durante este mes de septiembre presentaremos cápsulas sobre nuestra independencia.
2: La campaña nacional no solamente exigió soldados y armas, también representó un enorme esfuerzo económico para una Costa Rica pequeña, cuya principal actividad de exportación era el café.
1: Había que alimentar y movilizar tropas, comprar armas, municiones y suministros, atender numerosos gastos militares y mantener el funcionamiento del Estado.
2: El gobierno de Juan Rafael Mora Porras recurrió entonces a diferentes mecanismos para conseguir dinero.
1: Una de las principales herramientas fueron los empréstitos nacionales. Algunos fueron voluntarios y otros obligatorios, mediante los cuales ciudadanos con recursos debían prestar dinero al Estado para enfrentar la emergencia.
2: El propio ministro de Hacienda y Guerra, Manuel José Carazo, reconoció en 1856 que las necesidades de la guerra habían obligado al gobierno a contraer empréstitos extraordinarios.
1: También se buscó financiamiento fuera del país, incluido un crédito proveniente del Perú.
2: El costo fue enorme para las finanzas nacionales. A los gastos militares se sumaron posteriormente los efectos económicos de la epidemia del cólera.
1: Así, la campaña nacional no se libró únicamente en los campos de batalla. También requirió que el país movilizara sus recursos económicos para defender su soberanía.
2: Más de 2.000 trabajadores del sector educativo privado podrían estar siendo afectados por centros de enseñanza que mantienen deudas con la Junta de Pensiones y Jubilaciones del Magisterio Nacional, JUPEMA.
1: Así lo explicó Edwin Jiménez Pérez, jefe del Departamento Financiero Contable de JUPEMA, quien añadió que al cierre del mes de julio, esa institución registraba una deuda superior a los 6.300 millones de colones correspondientes a más de 150 centros educativos privados morosos. Cerca del 60% de ese monto se concentraba en apenas 10 instituciones.
2: Edwin Jiménez indicó que el problema es especialmente grave porque los patronos deben retener mensualmente un 8% del salario de sus trabajadores como cotización obrera y aportar además un 6,75% como cuota patronal. Sin embargo, existen centros que realizan la retención al trabajador, pero no trasladan esos recursos a JUPEMA.
3: Tenemos estimados más de 2.000 afiliados que están siendo afectos a esta situación de momento, y ya tenemos casos, y esos son verídicos, de personas que han venido ya, porque han cumplido la edad y han venido a hacernos la solicitud de pensión, y hemos tenido que indicarle que lastimosamente alguno de sus patronos en algún momento hacia atrás dejó pendientes de pago varias cuotas, y entonces hasta que él o regularice o la persona va a tener que trabajar ese tiempo adicional de más. Y eso es doloroso porque la persona viene con toda la intención y de concretar ese derecho de pensión de la forma más proactiva y pronta posible. Y cuando hemos tenido que decirles, vea, usted tiene que trabajar 12 meses más, 24 meses más, pues vieras qué complicado. Y uno entiende a las personas y se sienten estafadas, se sienten burladas, ¿verdad? Y incluso el patrono está incurriendo en un delito penal, como es la retención indebida.
1: Un antecedente es el desaparecido Colegio Santa Cecilia en Heredia, que cerró dejando una importante deuda con la Seguridad Social. Años después, algunos de sus antiguos trabajadores han alcanzado la edad de jubilación sin contar con todas las cuotas que debieron ser reportadas. JUPEMA publica mensualmente en su página web la condición de los centros educativos adscritos al régimen. Además, envía trimestralmente estados de cotización a sus afiliados, por lo que se recomienda revisar periódicamente que los aportes aparezcan correctamente registrados y mantener actualizados los datos de contacto.
2: Ante cualquier inconsistencia, la persona puede comunicarse con JUPEMA para solicitar una revisión e iniciar cuando corresponda un proceso de inspección.
1: A las 10 de la mañana, en la página de Facebook Panorama Cámara Nacional de Radiodifusión, publicaremos una entrevista completa con Edwin Jiménez Pérez, jefe del Departamento Financiero Contable de JUPEMA, donde ampliaremos este tema.
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3: 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Una patria que se construye todos los días. Septiembre nos invita a mirar a Costa Rica con sentido de gratitud, pero también con responsabilidad. La celebración de nuestra independencia no debería quedarse únicamente en las expresiones externas que acompañan este mes. La bandera, el himno nacional y las tradiciones patrias tienen un profundo significado cuando nos llevan a recordar que la libertad que disfrutamos es un legado que debemos cuidar y fortalecer. Costa Rica ha construido a lo largo de su historia una identidad que tiene en la paz, la democracia, la educación y la convivencia algunos de sus pilares fundamentales. No significa que hayamos sido una sociedad perfecta. Significa que hemos sabido apostar por caminos que privilegian el diálogo, la institucionalidad y la búsqueda del bien común. Este patrimonio merece ser defendido y renovado por cada generación. Sin embargo, enfrentamos circunstancias que nos obligan a preguntarnos qué tipo de sociedad estamos construyendo. La violencia, la inseguridad, la desigualdad, la polarización y la pérdida de confianza en las instituciones son realidades que no podemos ignorar. Una sociedad que normaliza la violencia, la corrupción o la indiferencia termina debilitando aquellos valores que hicieron posible la Costa Rica que hoy conocemos. Este mes debe ser una oportunidad para recuperar algo que resulta esencial. Los valores no pueden ser únicamente palabras que repetimos. Deben convertirse en decisiones concretas. La honestidad, el respeto, la solidaridad, la responsabilidad y la tolerancia adquieren sentido cuando los practicamos en nuestra vida cotidiana. Tenemos, además, una responsabilidad particular con las nuevas generaciones. No basta con decirles que Costa Rica es un país de paz y libertad si no somos capaces de enseñarles, con nuestro propio ejemplo, a respetar al otro, a resolver las diferencias mediante el diálogo y a comprender que sus derechos siempre están acompañados de deberes. La patria se construye también en las pequeñas decisiones. Se construye cuando rechazamos la corrupción, cuando cumplimos nuestras responsabilidades, cuando tratamos con dignidad a quien piensa distinto, cuando ayudamos a una persona que atraviesa una dificultad, cuando enseñamos a nuestros niños y jóvenes que el respeto no es una debilidad y que la honestidad no depende de si alguien nos está observando. Costa Rica tiene grandes desafíos, pero también tiene una enorme capacidad para salir adelante cuando sus ciudadanos comprenden que el futuro no se construye desde la indiferencia. Cada generación recibe una nación y tiene la responsabilidad de entregarla a la siguiente en mejores condiciones. Que este mes de la patria nos permita renovar el orgullo de ser costarricenses, pero, sobre todo, renovar nuestro compromiso con los valores que queremos que sigan identificando a Costa Rica. 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
3: Este fue un comentario de Monseñor José Manuel Garita Herrera.
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5: La pregunta de la semana dice: ¿está de acuerdo con el proyecto de ley que eliminaría la colegiatura obligatoria para varias profesiones?
6: Recuerde que la puede responder ingresando al sitio web panoramadigital.co.cr y en nuestra página de Facebook, Panorama Cámara Nacional de Radiodifusión.
5: Muchísimas gracias, como siempre, por su atención. Hasta mañana.
7: De esta manera llegamos al final de Panorama.
8: Muchas gracias por su atención. Le esperamos en nuestra próxima edición de lunes a sábado, al ser las 7 en punto de la mañana.
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0: el rencoroso. 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La mañosa.
1: 7:36. Muy buenos días y bienvenidos un día más al morning. Mitad de semana con toda la actitud, con toda la energía, como tiene que ser. Así que el WhatsApp está totalmente habilitado para que usted haga su reporte de sintonía. 866-10303, el WhatsApp de la oficial de todo. Usted lo sabe, pero aquí se lo repetimos.
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1: Acompañada el día de hoy, después de tanto tiempo, de nuestro querido DJ Peach.

0: que nos había abandonado. ¿Cómo estás? ¿Qué tal? ¿Qué,
1: yo muy bien.
0: Siento como esos aires de cuando alguien nuevo... no, como cuando usted tiene un compañero nuevo y usted tiene que tratar de...
1: ¿De qué?
0: De...
1: A ver, ¿de qué?
0: Tratar como de conversar con él, de llevar, sí. No sé.
1: Está bien. Buenos días.
0: Buenos días, ¿qué tal?
1: ¿Cómo me la han tratado? ¿Cuánto tengo? No, ni tengo un rato, ¿verdad?
0: Es más de una semana, sí. Usted es un abandonador.
1: ¿Cómo ha tratado usted a los oyentes? ¿Sí? ¿Bien, sí?
0: Yo siempre los trato súper bien.
1: Me han dado quejillas, sí. Ahora
0: pueden decirlo
1: muchos
0: aquí.
1: Mensajes, quejas.
0: Pueden
1: quejas.
0: Decirlo aquí que yo siempre
1: que
0: los
1: ya,
0: trato
1: qué
0: bien.
1: Qué dicha que ya llegó. Un montón de quejas ahí.
0: Ah, pero no
1: por algo debe ser, ¿verdad?
0: Por nada. Por algo debe ser, pero no por mí.
1: Pero bueno, saludos y buenos días. Ya estamos listos, preparados una mañana más para disfrutar junto a todos ustedes. ¿Hasta qué hora? Hoy es super miércoles.
0: Hoy es super miércoles hasta las 9:01.
1: 9:01.
0: Hasta esa hora. Así que nada, buenos días, Juancito. ¿Qué tal?
2: ¿Qué moradito? ¿Qué? ¡Cachete! Ese pinche es un demente. ¿Era que lo que era en la mañana? Solo bueno.
0: Ah, sí, se ha vuelto, pero...
1: ¿Usted me puede explicar algo?
0: ¿Por qué se borraron todos los...
1: ¿Por qué me borraron todos los chunches?
0: No sé, chiquis,
1: ¿pero
0: no
1: ahí
0: sé.
1: Están?
0: Sí.
1: A ver, ¿dónde estaban?
0: ¿Quién? Es que Pitch le falta tecnología.
1: ¿Qué
0: saludos,
1: va?
0: Rey,
1: ¿qué
0: buenos va? Días, ¿qué tal? ¿Cómo está? Feliz día, Rebe. Saludos para Warner también, que dice buenos días. Buenos días, Warner, ¿qué tal? Olger dice buenos días, moradita. Saludos.
1: Pero bien.
0: DJ Peach dice muy buenos y bendecidos días para ustedes y todos los que escuchamos la oficial de todo 103.1. Saludos, Warner, que es esa clase de stickers. O sea, hay stickers de stickers. Definitivamente.
1: ¿Cómo le fue con el farol?
0: Ay, este año no hice farol.
1: Gracias,
0: este año no hice.
1: No hizo, pero sí andaba faroleando.
0: Exacto. Esa, es que ya me entiendo. O sea, era como. Esta vez lo agarré al revés.
1: O sea, tan ingrato.
3: Moradita, respéteme al anciano. No le diga eso, que eso se aprende. La tecnología no es así nomás.
0: Ah, no. Tranquilo, saludos, David, buenos días. Saludos también para DJ Marvin.
4: Saludos, chiquillos, DJ Marvin, desde Cartago, Full Sintonía el Morning, que tengan un excelente miércoles, se lo dice DJ Marvin.
0: Se lo dice DJ Marvin, dice Rebe, yo farolié ayer en Isla Tortuga.
1: Isla, qué bonito ahí.
0: Qué bonito, ah. Y dice DJ Marvin que el farol lo esbarató ayer.
1: Sí, bueno, pero el farolazo fue más bien como el lunes, ¿verdad?
0: Ah,
1: porque era como víspera de feriado.
0: Víspera de feriado desde el fin de semana, imagínese. ¿Qué va a hacer Rastica? Pucha, que sí. Se montó en la galleta desde el viernes.
1: No, yo chill, o sea, yo vine a trabajar el lunes y todo bien.
0: Sí, sí, y todo chill.
1: Usted no vino, ¿verdad? No,
0: ¿la vi? ¿Oí?
2: Saludos a todos, moradita, vamos. Con solo escucharla, ahí vine, léame la mente.
0: Saludos para nuestro guía espiritual, el Fer. Saludos para Rastica, ahí mandó el fueguito en el Rastica móvil. Rastica debe estar montado en el...
1: la carreta.
0: De ahí léame la mente, dice. Imagínese usted. 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
1: Qué bonito se ve, ¿verdad? ¿Le gusta?
0: Ah, ¿y la decoración?
1: No, el programita.
0: Ah, sí, muy bien. Sí. Saludos, Tenorio dice, buenos días, feliz miércoles de sopita.
1: Hoy es miércoles, sí es cierto, está con qué mitad
0: de semana.
1: ¿Hoy qué es miércoles de qué?
0: Hoy es miércoles de salón.
1: No.
0: Hoy es miércoles de salón, estábamos hablando de siento.
1: Por Dios, ilumínala. O traga la tierra, no sé, hagan algo.
0: Yo creo que ya a partir de este momento yo podría. Aquí tenemos la cabina bastante decorada y patriótica. Entonces yo creo que yo a partir de este momento ya puedo quitar estos adornos y empezar a poner Navidad. Para mí ya.
1: Vamos a ver. No,
0: todavía le doy un chance hoy, digamos que venimos saliendo, pero ya mañana.
1: ¿Halloween qué entonces?
0: No.
1: ¿Nel?
0: Nel pastel.
1: Ah, no, sí, tan ingrata.
0: Sí, para mí ya, o sea, bueno, ya pasó la independencia.
1: Muchas tiendas he visto como que
0: ayer andaba en el supermercado este, que es una W, ¿verdad? Azul.
1: Sí, sí, ahí tienen un bloccito así, pequeñito de Halloween. Ajá,
0: no, pero tienen el bloccito pequeñito de Halloween y a la par tienen un bloccito, sí, pero pequeñito, o sea, todavía está pequeñito. De adornos navideños.
1: No, pero
0: todavía está pequeñito.
1: ¿Cuál fue usted? Porque yo
0: veo que está aquí por Lagunilla.
1: Ah.
0: Y tienen el bloque que tienen de Navidad es pequeñito todavía. Pero pequeñito, pero ya está puesto.
1: Qué tira.
0: Es que bueno, nada. Chiquillos, vamos a de una vez a empezar a, ¿cómo le podríamos decir? A
1: usted viene pero trabadísima.
0: Sí, hoy vengo hoy vengo como medio, o sea, dormida.
1: Dios mío.
0: Es que pasaron cositas. Entonces, ajá. Pero bueno, hoy vamos a empezar desde ya.
1: No, yo empecé desde las 6.
0: O sea, no, vamos a ir.
1: Si quieres se va para la silla y me da campo ahí mejor. Ya,
0: ah, bueno, está bien. Quédate aquí entonces.

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1: 7:54 a.m. Estamos de vuelta con más del morning.
2: Ya venían 5 seguidas.
1: Oiga, pero es que nombres. Vea ahí, ve, imagínense cómo está Rastica. Vea, mando fueguito como usted no tiene idea. Claro, óigalo. El Rastica móvil.
3: ¿Qué le pasa? ¿Qué? ¿Rasticas qué? More fire. Rastafari, ¿qué es la CIA? ¿Qué está la falla? ¿Qué está la falla?
1: Oiga, ¿cómo es inglés?
3: The girl, salía. Laita.
1: No, es que es una demencia. Saludos para Richtofen. No sé por qué está guardado así, pero bueno, aquí nos mandó fueguito también. Otto, buenos días.
4: Buenos días, moradita.
2: Moradita.
4: Y viene bien golia, ¿sí? ¿Eh?
1: No.
4: Qué bárbaro. Saludos, aquí otro paraíso Cartago, una breteada.
2: Viera el tarro, ¿qué
5: anda? Un saludo para los compas de Petrogas que andan en calle con la muerte en la espalda.
2: Sigrita.
5: Una consulta, moradita. ¿Usted siempre ha sido millonaria o solo está rica?
1: Minuto de silencio por ese piropo, no sé cómo le dicen o lo que sea.
2: ¿Qué estábamos?
1: Pero bueno, vea, estábamos en que usted...
2: Una pizquita nada más.
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2: ¿Qué, Rick? ¿Botaste con un cafecito? Herediana.
1: Está bien, yo le traigo un cafecito ahí.
2: Cafecito allá adentro.
1: Cafecito con pancito, así.
2: Pancito, qué
1: unas
2: rico.
1: Empanaditas.
2: José, ¿qué, José? No anda aquí cerquita de la bruca.
1: No ando veriando,
2: no, para qué. No tiene que venir aquí como por la radio. Que uno unos pancitos de esos, sí.
1: Ay, vea, ya que venimos de fiestas patrias y demás. Le habíamos hecho la consulta la vez pasada, pero yo quiero hacerle la consulta a Peach. ¿De qué es eso que no puede faltar un 15 de septiembre? La comida.
2: ¿La comida de un 15 de septiembre?
1: Ajá.
2: A la pucha. Porque se tienen como una comida especial, así.
1: Para mí, así en los más tops, está el picadillo de papa. Para mí,
2: sí,
1: digamos.
2: A mí me gusta. Sí, yo puedo, pero yo le agregaría con chorizo.
1: No, con carne molida. Creo que es,
2: bueno, con carne molida también, pero es que con chorizo también le da un toque muy, muy rico.
1: Pero para mí eso no puede faltar, digamos, un día como ayer.
2: Sí.
1: En las escuelas que siempre ponen puestitos.
2: Sí, cuando venden racachi y toda esa vaina.
1: Ah, racachi.
2: Yo nunca fui a racachi.
1: Yo no soy fan de
2: Prefiero el de este que acaba de decir usted.
1: Papa.
2: Cualquiera de los dos, con chorizo o con... Pero que le echen un buen chorizo, no es que le vayan a pegar así como una entadilla, así como unos cuadritos. No.
1: Y eso, digamos, como para... Un gallito, digamos. Y para un café, por supuesto, digamos, el café, obviamente, la chorreada.
2: Sí, esa le iba a decir yo también con natillita.
1: Entonces, digamos, si yo le digo a usted, deme un top 3.
2: Pero bien dulce.
1: Un top 3, ah, sí, claro. De las tres comidas.
2: Tal vez yo pondría la chorreadita, el picadillo. Y tal vez le agregaría la tortilla con queso. Pero, ¿crees que es como es? Con masas, ¿cómo la hacen? No sé. Que le echan como...
1: Sí, sí, la
2: mezcla viene con el queso ya adentro, digamos. Uh-huh. Entonces, cuando la hacen, di que haga, no sé, como en el centro queso, rarísimo. Es que no sé si me explico.
1: ¿Y dónde dejaría usted el pinto?
2: No, el pinto no lo agregaría en ese, ni en el top 5. Para, digamos, de lo que está hablando usted, de este, o sea, de este segmento, dijo.
1: O sea, digamos, si yo le digo a usted, deme una lista de,
2: este patrio,
1: de tres.
2: Este mes patrio, ¿no? Es,
1: o sea, deme una lista de las tres comidas típicas de Costa Rica con las que usted se
2: no,
1: quedara.
2: No, pero sí, típica sí, pero usted me está diciendo que en este mes, que no pueden faltar este mes. Eso fue lo que usted me dijo. Típicas, obviamente, no. Digo, obviamente hay que poner el pinto de número uno. Usted me dijo de este mes que no pueden faltar. Si sí, habla en general.
1: ¿Y el pinto no es de este mes?
2: No, pero no. No, no, el pintico no, para este mes no. Pero si hablamos en general de comidas ya muy costarricenses o. Ya ahí sí, el pinto no. Me fusilan si lo saco.
1: Y entonces vamos a ver, les voy a hacer una pregunta. Bueno, dígame, vaya poniéndome ahí al WhatsApp. ¿Cuál es esa lista de tres comidas típicas para este mes?
2: Sí, porque a uno se le va varias, se le puede ir varias, porque hay un montón de comidas. Entonces, refresquenos la
1: memoria. Sí, top tres de las comidas favoritas suyas, así que usted pondría así en lo más top en este mes.
2: Saludos para Brayitan.
1: ¿Cuál Brayitan? Brayitan.
2: Ah, Brayitan del Mira.
1: Ah, Brayitan.
2: ¿A qué lo caso?
1: Brayitan. Saludos para nuestro.
2: Ya voy a escuchar el audio porque no lo puedo ahorita. Pero
1: nuestro compita. Y nos vamos a ir a un corte, pero antes de irme al corte. 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Así que bueno, si les gusta jugar, ya saben.
2: Pero jueguen responsablemente.
1: Así es, vamos a ir a un pequeño corte y ya regresamos.

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1: 8 de la mañana con 12 minutos. Estamos de vuelta. Continuamos con más de El Morning Show. 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Oiga esa musiquilla. Continuamos con más del Morning. ¿Cuál es su top 3 de comidas chicas favoritas? Salud, dice Warner por acá. Comidas típicas.

0: ricas para el 15 de septiembre: agua dulce, arroz con leche y tortilla con queso.
1: Faltaba el arroz con leche.
0: Benji, verás que yo lo dije, yo el arroz con leche lo podría pasar a otro, digamos, a otra, sí. O sea, lo no podría dejar pasar.
1: El arroz con leche es muy típico, o sea, muy...
0: Sí, pero digamos, no estaría en mi top 3, yo lo podría dejar pasar.
1: Sí, en top 3 no.
0: Yo lo dejaría pasar. Y dice picadillo de chicasquil.
1: A ver, y la tortilla de queso, ¿pero cómo sería? Porque es que a mí me gustaba mucho, pero la tortilla...
0: Tortilla aliñada.
1: ¿Cómo se llama esa? ¿La tortilla normal, la que viene en paquetitos?
0: ¿La palmía?
1: No, la otra. Bueno, no sé si es palmía. Y usted le pone la tajita de queso, pero frío, así, queso...
0: Ah, queso turrialbeño.
1: Y le pone la tortilla y se la cuida
0: así. Ajá, crudo, gallo, digamos, sí. crudo.
1: Esa es buena.
0: Esa es buena. Sí, yo me acuerdo, esa es muy buena, sí, esa sí. Dice gallo de salchichón, tortilla aliñada. El gallo de salchichón también lo puedo pasar. O sea, lo puedo dejar pasar. Lo puedo dejar pasar porque me lo... O sea, un gallito de salchichón lo puedo comer cualquier día, digamos.
1: Pero yo el gallo de salchichón sí no lo metería así como...
0: No, no, ese sí lo podría dejar pasar. La tortilla no, la tortilla está ahí.
2: Buenos días, saludos. Aquí camino a Limón. Bien pareleado, sí, la pegada ayer, pero aquí vamos.
0: Saludos para allá, buenos días.
3: Chiquillos, chiquillos, buenos días.
0: Buenos días.
3: Acuérdese meter por ahí el rice and beans, porque también es una comida típica de nuestro país, solo que del otro lado. No se nos puede olvidar, ¿verdad?
1: Aún no.
3: No solamente las comidas de Guanacaste son típicas, ¿verdad? Del lado de Limón, todo eso es típico también.
0: Yo es que yo...
1: Aún no lo he probado.
0: Lo he dicho un montón de veces, yo no como rice and beans. Entonces, para mí...
1: Pero sí lo he probado.
0: Sí, no es que se me olvide. Simplemente es que no me gusta.
1: Ok.
0: Entonces, y más de uno me ha tirado porque no me gusta.
1: Sí, es que dicen que es muy rico. Yo no lo he probado, digamos, pero dicen que es muy rico.
0: Para mí, o sea, yo eso lo podría dejar pasar también.
1: Sí. Está bien.
0: Es que sí.
1: Vamos a ver qué dicen los...
4: No, hombre, moradita, ¿cómo se le ocurre hablar de comida? Yo con este semerendo hambrón que casi agarro un zapallo crudo y comérmelo usted con un gallo pinto, zapallo. Que pica ahí de papa, que este y que el otro. No sean así, el grosero.
1: Zapallo.
0: El
4: verde,
1: sí.
0: El zapallo, el verde que se hace con huevo.
1: Ah, sí.
0: Dice Jensi Moradita, porque está como Jensi. Bueno, no sé. Dice Moradita Pura Vida, salúdenme a todos los policías de Ciudad Colón, que nos llegó una compañera nueva, se llama Fernanda. Y la vamos a... Ah, muy bien, saludos para Fernanda. Entonces, saludos. Mendieta dice, bebé, número uno. Bebé, no, oye. Número uno, arroz con leche. Número dos, arroz con pollo. Y número tres, usted, jaja, mentira, saludos. Saludos, Mendieta. Tortilla casera. DJ Marvin dice, tortilla casera.
1: Tortilla caserita.
0: No, yo metería chorrias, picadillo de papa. Y tal vez, un arroz con siempre.
1: Ah, no. Ese sí yo no lo pongo, pero ni en el top 10.
0: ¿Ese?
1: No, hombre.
0: Es que yo soy muy fanática del arroz con siempre.
1: Yo le voy a decir siempre a usted, yo prefiero mil veces el arroz con atún con vegetales.
0: No. Vamos a tener una discusión usted, sí, fuera del aire, usted y yo fuera del aire. Vamos a no, nos vamos a ir
1: pero,
0: un pequeño...
1: Pero eso sí, como la preparación, como el arroz con
0: sí,
1: pollo.
0: Sí, sí, sí, sí. Arroz con atún. No, no, no. Vamos a un pequeño atún. Corte ya que así regresamos.

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1: 8:26, estamos de vuelta con más de El Morning Show. 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Continuamos, top 3 de las comidas ticas que usted pondría ahí y que no pueden faltar. Les recuerdo el WhatsApp 866-10303.
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1: Ese mismo, dice por acá, Richtofen dice el queso pinto. El queso pinto, pero es que el queso pinto, vamos a ver, el queso pinto, trae todo un poquito. Entonces yo creo que sería un plus para eso. ¿Qué quieres, Jonathan?
2: Entonces, que estoy aquí falsificando.
1: Unas cosillas, ahí pasan cosillas. El queso pinto, lo metería.
2: Vamos a ver, usted la otra vez me dejó sin queso pinto, entonces no lo he probado.
1: Sí, pero digamos, es lo mismo como el pinto, solo no que puedo, en la costra
2: de
1: queso.
2: Yo no puedo meter queso. Algo que yo no he probado, entonces no puedo. Así como me lo han contado, sí, se ve riquísimo.
1: ¿Y la olla carne?
2: No, la olla carne no.
1: ¿No?
2: No.
1: No, no metería la olla carne.
2: En el top...
1: ¿Y los tamales?
2: No.
1: ¿El pan de elote?
2: El pan de elote, sí.
1: Sí, los elotes normales con mantequilla.
2: Sí, pero tiene que ser muy dulcito. Muy dulcito tiene que ser. Bien jugosito. No como sequillo, así. Tiene que ser bien jugoso. No sé cómo los preparan. Hay personas que los preparan como diferente.
1: El talapinto, sí o sí o sí. El talapinto. Oye, saludos para acá, para Estrada, ayúdeme ahí, o algunos de ustedes que me ayuden, ¿cuál era la diferencia del talapinto?
2: Ese no es el que viene como la hoja de tamal, que lo...
1: Ah, sí, creo que sí.
2: Sí, ese es. Un minuto de silencio.
1: El talapinto, sí, ya me acordé ya.
3: Ay, Pix, manda huevo, las comidas típicas, las está haciendo a un lado algunas, ¿no?
2: Sí, es tonto, es que uno se le va.
3: Una moradita que saca el gallo salchichón, dice.
2: No, es que a uno se le va, dice, le va bastantes. Por eso, para eso están ustedes, para que nos digan. Nero, ¿qué? Una comida típica que no puede faltar.
1: Ya dijimos así, la top 3, con top queso, 3. Comida típica que no puede faltar. Gallo salchichón.
2: Lo mete en un top 3. Sí.
1: Un 3 leche sin leche.
2: Es que nos están dando duro porque sacamos el gallito salchichón del top 3 y nos han dado pero durísimo. Está bien.
1: Un 3 leche sin leche, dice.
2: No, ese no. Ese no está en el top ni de los 10.
1: No, ese no.
2: Vamos a ir
1: no.
2: a corte comercial.
1: Un granizado. Es chuchi.
2: Sí, no, granizado sí, pero el de raspar aquí.
1: Ajá, el que usted lo raspa con el hielo.
2: No,
1: y de colita.
2: Ajá.
1: De colita, nada de chicle y salsa. No, esas varas no. Sí. Vamos a ir a corte, ya casi regresamos.
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1: 8:40.
2: Señoras, señores,
3: con el del morning.
2: Vamos a la onda.
1: Todavía no, ya casi.
2: Bueno, tiene algo importante que contarle a los oyentes.
1: Claro que sí, y a usted también, por supuesto.
2: Muchas gracias, ¿eh?
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2: ¡Es bonito! Saludos para DJ Alonso. Hoy apareció toda la banda, qué barbaridad.
1: ¿El DJ Alonso?
2: ¿Cómo es?
1: DJ Alonso.
2: Sí, DJ Alonso.
1: Ah, muy bien.
2: Bueno, yo creo que está escuchando. Sí. Mira. Pensó que... Espérate un toque.
1: Ay, qué madre. Qué madre. Saludos para DJ Alonso, que está ahí en sintonía.
2: Salió toda la gallada hoy.
1: ¿Cómo tiene que ser? Mira, apareció Braulio. Buenos días. ¿Qué tal?
4: ¿Qué dice Azaroso? Fijo en sintonía, es un amigo. Yo no sé si lo han probado. Un huevo duro, pero todavía no está duro. La yema aún está suave y con una tortilla les quita así, los mete uno entre toda la yema así, suavecita. Y era qué bueno que sabe.
2: Al otro. Sí, está escuchando, Alonso.
1: Saludos, Alonso. Saludos ahí para el compita. Javi, buenos días.
5: A la azarosa, la más morada. Hoy tenemos que ganarle a Cartago, si no de nada vale nada. Y al Pitch, el herediano. Está feo su equipo, Pitch, ¿eh?
2: Feo es un piropo. Oiga, feo es un piropo, ¿qué va?
1: Saludos, picadillo de chayote con chorizo.
2: No, el yo nada con chayote.
1: No, yo tampoco.
2: Yo paso ahí.
1: Sí. Pero yo quiero saber el top 3, Gravy. Dígame ahí su top 3 de las comidas oficiales, digamos, para este mes patrio.
2: Alonso sabe de comidas. Alonso, mándese un audio ahí, a ver, top 3 sí. De comidas.
1: De comidas, así, para... Usted se levanta un 15 de septiembre, un día como ayer, se levanta y usted dice, uff, voy a ir a comprar esto y esto y esto. Por ejemplo, yo elotes con mantequilla. Nada más.
2: Full elote, no, yo no.
1: Y de fresco.
2: Con queso podría ser.
1: Y de fresco, ahí te hay una cremita. Un fresco de cas.
2: Qué bueno, un fresco de cas. Una crema. Ahora me voy a ir a comprar una crema.
1: Una cremita, así como un poquito de. Espolvorea un poquito
2: sí,
1: de canela.
2: Canelita.
1: ¿Sabe? Es otro nivel.
2: ¡Mira! DJ Chava.
1: Andrey, el limonense del Sabach.
6: Buenos días, azarosos. A Pitch, el más recoroso y a la más mañosa.
7: Madre, comidas típicas. Obviamente el primero es el pinto, que es lo más sagrado que puede haber. El rice and beans, el tamal y el queso pinto.
1: Y el queso pinto, sí. Dice que sí, el talapinto es envuelto en hoja de tamal.
2: Ahí está. Ajá, sí. Alonso dice que es tin tortilla con queso.
1: Tin tortilla con
2: sí,
1: queso
2: es que
1: también.
2: Bueno, una tortilla con queso.
1: Oiga, bueno, sí, y habíamos quedado que en el granizado. Que tenía que ser así, raspado.
2: Sí, raspadito, granizado de los viejos.
1: De los viejos, así, raspando el cubote de hielo.
2: Ojalá bien frío.
1: Ajá.
2: ¡Ah, no!
1: No, caliente, seguro.
2: ¿De cola?
1: Ajá, y de colita, sí. Nada de chicle y salsa y esas varas, no.
2: No, colita, sí, con buena lechita, qué bueno.
1: Como un tipo Churchill.
2: Qué bueno, ya antojé. Yo creo que ahora en la tarde voy a buscar ahí al parque a ver si hay un carrito de esos copero.
1: Un vigorón.
2: El vigorón puede que entre ahí en...
1: Suave, porque estamos dejando de lado algo que yo creo que no puede faltar y es un chifrijo.
2: ¿El chifrijo?
1: Sí. Arroz, frijolito, sí. Chicharrón, pico
2: sí está,
1: de gallo.
2: Pero al menos en mi top, bueno, ni en el 3 ni en el 5 estaría el...
1: Yo sí.
2: No, yo no.
1: Yo sí lo pongo. ¿Y quién quita no de primero? Dice, el agua con leche. Agua con leche.
8: Una tortillita de queso con natillas, grande, las que vienen aquí en los Chespiritos, para desayunar, bien grande. Una torta de huevo con cebollín adentro, qué bueno.
1: Una torta de huevo con cebollín.
2: Ah, cebollín era el verde.
1: El verdecito, sí. No, no. No, le dejo la tortillita de huevo normal. Ay, mi abuelita hacía antes torta de huevo, pero a la torta de huevo le echaba el arroz por dentro, entonces la torta con huevo quedaba con el arroz por dentro y sabía muy rico.
2: Qué rico una empanada de plátano maduro.
1: Ah, bueno, eso también. Yo he visto muchos puestitos que venden plátanos maduros con queso. Ajá.
2: ¿Tú nunca probaba la empanada de plátano maduro?
1: Sí, obvio.
2: ¿Con el queso?
1: Con el queso. ¡Ja! ¡Oh, ya! ¿Y sabe qué es?
2: Qué rico.
9: Comida típica: una empanada de pinto con chicharrón, una chorreadas con natilla. A un agua dulce con leche, pan de bebida.
1: Un agua dulce con leche. Yo no tomo agua dulce, pero yo sí diría que el agua dulce tiene que estar ahí, sí o sí.
10: Sería tortilla con queso, pan de elote y café con pinto. Y buena natilla.
1: Pan de elote.
2: Sí, el pancito elote, sí.
1: El pancito. ¿Y el tamal asado?
2: Sí, se la compro.
1: ¿Dónde dejan el tamal asado? Yo fuera de la lista.
2: Sí, yo creo que yo también.
1: Fuera la lista, pero el tamal asado ahí. Dice top 3, saludos para Ángel. Dice top 3, pintico, olla carne y chifrijo. Muy bien, muy bien. Vámonos a un pequeño corte. Mientras tanto, sigo usted ahí mandando su top 3 de comidas típicas así costarricenses. 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Corte comercial y ya casi regresamos con más del Morning.

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1: 8:00 a.m. 56 minutos. Estamos de vuelta con más de El Morning.
2: Una de mis canciones por siempre.
1: Muy buena. Muy, ¿qué canción? Muy buena. Pero me gusta más cuando... O sea, tiene que el remix con La Caballota.
2: Sí, esa también.
1: Esa me...
2: ¿Qué llegó La Caballota? No, esa... Okay. No, ¿es esa? No, esa es de Los Doce Discípulos. Pero...
1: Emma, sí, sí, pero me gusta... Me gusta cuando... Me gusta, digamos... Se acabó. Ajá, exacto. Sí, me gusta, digamos, más con ella.
2: Ese instrumental Looney Tunes la botó.
1: Me gusta más con ella, sí. 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Ahí está, y voy pasando los mensajitos mientras Peach va buscándome ahí la canción. Dice Tenorio, una buena chorreada. Ay, qué buena pieza, chiquillos, qué pieza, de verdad. Dice, una buena chorreada con natilla y un agua dulce, aparte de Tenorio, saludos. Dice, por acá, Cano.
3: ¿Qué dice, Peach? Gracias, mi hermano, saludos a Rachel, la mañosa, aunque no sé por qué así.
2: Yo te imagínese.
3: Gallo Pinto, Chifrijo y Rice and Beans.
1: Gallo Pinto, Chifrijo y Rice and Beans, oiga usted, yo tampoco sé, Cano, por qué, pero de ahí. Dice, saludos cordiales en cabina, Pacheco, picadillo de Chisgasquil.
2: ¿Qué?
1: ¿Qué es eso? ¿Qué es eso?
2: ¿Qué?
1: ¿Pero qué es eso?
4: Saludos y bendiciones, azarosos. Un buen desayunito así, bueno, aparte del gallo pinto, ¿verdad? Otro buen desayunito serían así unos gallitos de arracache. Qué bueno, unos gallitos de arracache con un agua dulce con leche. Qué delicia. Y si no, también una torta de huevo con macarrones.
1: Qué ¡uy, bueno. Qué bueno esa! La torta de huevo con macarrones, póngamela ahí.
5: Oiga, Zaroso, buenos días. Eso que dice Rachel es el copo. El le copo. Falta costarriqueñismo.
1: Sí, perdón, discúlpeme.
5: Para mí, el top 3 de las comidas típicas, número 1, el pinto, ¿ah? Número 2, la olla de carne. Número 3, la sopita mondongo. Okay. Ese día, más un día como ayer, que hizo tanto frío.
1: Un día como ayer con frío, olla de carne mejor. Qué dice, bueno, hola, hola, hola chicos, hola. Saludos de parte de Nelita la más morada. Gravin dice, pinto sin frijoles, café negro, tortilla con torta de huevo con cebolla y arroz con leche.
6: Ah, pero si hubiera que clasificarlo, mi top 3 sería primeramente el pinto. Segundo, los picadillos, ya sea de aguacate, de palmito, de papa, de chayote y el chifrío.
7: Ay, de refresco la crema, cas, tamarindo y mora en agua.
1: Mora, la mora.
7: Oiga, rasticas, comida como tal no puede faltar en septiembre. Y más así como el propio 15, arroz con pollo, tortilla alineada con queso, ¿cómo se llama? El pinto, la chorreada que me acaba de recordar ella. Una buena jarra agua dulce. Arrocito con leche. Pasito casero.
1: Bueno, rastica, casi que todas. Dice, saludos chicos, bendiciones de parte del lechero que apareció tarde el día de hoy. Pero bueno, nosotros nos vamos.
2: Bueno, muchachones, gracias a todos los que nos acompañaron. Mañana nuevamente, 6 de la mañana en punto para que todos se conecten y disfruten la mañanita con buena música y, por supuesto, meterle buena actitud. ¡Chao!
0: DJ Peach. DJ Peach. El rencoroso.
1: Y yo me despido. Muchísimas gracias por acompañarnos el día de hoy. Mañana nuevamente a partir de las 6 de la mañana listos para que escuchen El Morning y que estén todos preparados para empezar con buena actitud mañana jueves de consultorio. Chao, que pasen un muy feliz día. Cuídense, impórtense bien.
0: Rachel, oh. La mañosa.
1: Y sin nada más que agregar y decirles, esto fue...

0: cargado de energía. Así terminamos el Morning Show Mix. ¿Y quién dijo que el sabor a lo nuestro está solo en el desayuno? 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

Dicen. Coño, tú hablas malo con cojones. 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
1: Muy buenas tardes, Costa Rica. Iniciamos esta tarde de complacencias. Hoy miércoles 16 de septiembre. Arce las 2:08 de la tarde. Bueno, hay cajeta hoy. Cajeta para rato desde este momento y hasta las 6 de la tarde, no, 7 de la noche. Voy a estar acompañándolos. Así que todo el mundo haciendo su reporte de sintonía, 866-1303. Hoy es miércoles de 2x1, así que pueden enviar sus complacencias a través del 866-1303. Puede ser del mismo artista, puede ser dos diferentes. Así que vamos a ir revisando y también recordarles que tenemos hoy... Hoy mismo tenemos... reporte Yamaha, así que todo el mundo atento, atentis a ese reporte, a ver si sale premiado el reporte Yamaha de hoy miércoles, donde vamos a regalar un kit de una botella y un lanyard, además de una moto a escala. Ahí para que lo tengan en cuenta, mi gente, lo tengan presente. Así que vamos a escuchar los primeros audios que nos van llegando a través del 866-1303. Vamos a oír.
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1: Hoy ya tengo el primer audio de la tarde. Vamos a escuchar por acá. Dice:
2: Todo en orden. Feliz tarde, mi hermano André. Y en carretera andamos aquí por
1: Marito.
2: Por Guadalupe. Ay, si me podría complacer con Pócame en culo de Tommy y con algo simple, Toledo.
1: Ok, vamos con esta primera complacencia. Recordarles que tenemos el reporte Yamaha. Así que ya casi vamos a escuchar. Este no salió premiado. Ya casi escuchamos más audios acá en las complacencias. Vamos primero con Toledo porque fue la primera que me encontré. Así que vamos con la de Toledo y esta tarde de complacencias acá con KGR. Y hoy reporte Yamaha. Lléguele.
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1: Muy bien, estábamos complaciendo al Rastica que nos pidió Guayaguaya de Don Omar. Y después ahí estábamos sonando Loco de La Ghetto. Ahí complaciendo al Rastica. Yeah, my boy. Bueno, ya casi continuamos con más de las complas. Y te cuento. 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

0: 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Muy bien. Ya casi voy con más audios a través del 866-10303. Vamos a escuchar el siguiente audio que tenemos por acá. Vamos a escuchar.
1: Mi hermanito, Cajeta, saludos, bendiciones. Me puedes poner Ganas de Verte, Cabo, y alguna de Toledo, pura vida.
0: Ok, muy bien, vamos con placer entonces. Tampoco venía premiado este audio, no, tampoco venía premiado. Así que vamos con tema de Cabo, 103% nacional, artista de la casa acá en 103. Y después vamos con un tema de Toledo, ahí se los dejo para que lo escuche. Vámonos, esto es 103 Complacencias.
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6: Buenas tardes, saludos mi estimado. A ver si me complaces ahí con Bailando Bachata y Me Tiene Enfermo de Cheus. Y un saludito para mí mismo, que hoy estoy de manteles largos, gracias a Dios.
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1: Muy bien, ahí tenemos al reporte Yamaha del día de hoy. El premiado, sé que decía presetón, pero bueno, ahí es el premio que tenemos para hoy en las complas. Y vamos a felicitar a nuestro amigo Oscar Rivera, que además de estar de cumpleaños, salió beneficiado hoy con el reporte Yamaha. Ya nos mandó sus datos personales, mi hermano Oscar Rivera. Ahí ya vamos a cuadrar todo para entregarle su premio gracias a Yamaha. Así que felicidades, feliz cumpleaños primero que todo. Y por supuesto, muchas felicidades por haber ganado este reporte de Yamaha. Vamos a más información antes de ir a otro audio. Acá en las complas.

0: 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Vamos a audio que ya el tiempo apremia y tenemos hoy especial. Hoy tenemos un súper especial en el relajo. Arrancamos a las 3 para toda la gente que está ahí conectada. Iniciamos a las 3 de la tarde hoy porque tenemos tremendo lineup. La reina del danzal va a estar acompañándonos y también va a estar un mujerón que no es solo, pero no es solo belleza, también es talento en la mezcla. Tokio también va a estar por acá, Carolina Electric, Andrés López y su servilleta El Cajeta. Así que cordialmente invitados a quedarse de aquí hasta las 6 de la tarde. Vamos a escuchar audio entonces, vamos a ver qué viene. Ahí tenemos audio. Tenemos a Mandy, dígalo.
1: Cajeta, Mandy, la versita para que me complazca con No Tiene Sentido de Belly y Clase 101. Gracias.
0: Con mucho gusto, Mandy, la ubercita. Vamos a complacerte, por supuesto, y recordarte entonces que también vamos a tener el set de hoy, el relajo de hoy también lo vas a poder disfrutar a través del Facebook Live, así que seguinos también en nuestras redes sociales en Facebook. Dime a mí como loco, ya me tiene Mandy a través de TikTok. Ahora sí, vámonos con Clase 101 y ya casi vuelvo con más de las complas
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0: Bueno, muy bien, ahí teníamos las últimas complacencias que nos llegaron a través del 866-10303, pero nos llegaron por vía texto, así que por eso no escucharon el audio. Ya estamos por acá totalmente listos y preparados para el relajo de hoy, edición mega, super, duper, ruper, no sé qué más, especial. Hoy con... Acaba de llegar aquí la belleza y el talento. Saluda, Andrés. Mira. No, no, que salude a la invitada de hoy, ¿verdad? Ya tenemos aquí a la invitada. Ya tenemos a una de las invitadas de esta tarde que tenemos de relajo, así que ya casi vamos a dar paso a esta edición especial. Eso fue las complas. Ya voy con la última, con la última, con la última. Para darle paso a este especial que tenemos el día de hoy. De mi parte ha sido todo, así que ya casi nos escuchamos en unos minuticos. No se despegue de la oficial de todo. Este fue el Cajeta.
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0: Tres complacencias. 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

Bueno, y arranquemos con el grito de guerra. ¡Bum! ¡Bang! ¡Bang! ¿Cuántos van eran? Y recontra. Muy buenas tardes, Costa Rica. Vamos de inicio. ¿Cómo mueve esa cadera? A esta edición super duper especial de El Relajo de las Tres, Andrés. El Relajo de las Tres, dijo Andrés. Y así como toda la gente que está escuchando a través del FM, a través de la web y a través de la aplicación Pura Vida Radios, la gente que está en TikTok está viendo, se está deleitando ahí. Vamos a saludar, vamos a mandarle fuego a Carolina Selectrix completamente en vivo. ¡Bravo! Así que todo el mundo haciendo reporte de sintonía, mandándole saludos, mándale fuego ahí a Caroline, la dama del danzal. Vea cómo están los corazoncitos ahí, mándale corazoncitos ahí, tap, tap, tap a la pantalla en TikTok. Yeah, man. Dice por acá, saludos, bendiciones en cabina desde San Carlos. Para todos los Uber, dice por acá, saludos desde Buenos Aires también. Vea cómo está lloviendo corazones. Vea cómo está lloviendo corazones ahí. Así que a partir de este momento y hasta las 6 de la tarde vamos en tremendo especial. Carla Xeretris, Tokio, Andrés López y su servilleta, El Cajeta.

Ahora se deleita acá en el FM y el fin de semana también las puede ver en Sky, ¿va, Andresito? El viernes, edición Amazonas, Ristain, edición Amazonas, con Carolai, y el sábado con Tokio. Así que esto es un abrebocas nada más y nada menos para que se vaya antojando de una.

0: Bueno, totalmente matizada la gente a través de el WhatsApp. Y vieras el TikTok como está eso, que está reventado. Pero vamos a hacer la primer pausa. Abuela, la vamos a hacer la primer pausa, abuelita.
1: No sean tan corriendo.
0: No dije nada vulgar. Pero vamos a hacer una pequeña pausa. Antes dice por acá, saludos a Carol desde la Fortuna de San Carlos, la mejor DJ de Costa Rica. Dice por acá, dice... Mucho amor le está mandando a Carlay a través de TikTok. Eso, qué lindo. Vamos a hacer una pequeña pausa y ya casi venimos con más de este especial hoy del relajo, porque el fin de semana tenemos edición Amazonas. Las chicas mandan en la calle de la sabrosura, hijo del enano. Una pequeña pausa y casi volvemos.

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5: Ahora, siguiente pregunta. ¿Va a ir con nosotros a la una o se va a empezar a listar a la una?
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continuamos con más de la cochinada de las tres hoy. Carol Ice Electrics completamente en vivo, dice por acá, hija KR. Saludos a mi compañero Danilo, vamos para Grecia ahí, saludos. Man, ese audio era de las dos ahora. Winey Wine dice por acá: yo todavía tengo los mix de Songlo de Carol, un evento de ella es otro nivel, vuelve a nacer uno. Bendiciones al ama del danza, dice Josué Loría, que le manda ahí mucho amor y cariño.

0: Ay, que rica la semana, que se metan la vara. Las
1: cumpleaños
0: son a las 2.
1: ¿Verdad que sí, ah? Saludos ahí para Carolina Electric. Orgullo de Cotobruz, Zabalito, la zona sur.

Ponerle todo eso a oír la vibra, Carolines Electric, acá en el relajo hoy, edición especial de las damas, sí señor y sí señoras. Dice por aquí Nelita, en la trabajación, completamente inyectada, la chica Café Café 2026. Voy leyendo TikTok, man, pues está explotado, dice por aquí. Dice Diego, saludo para Carolina. Dice, sonando lo que tiraba ya en Vibes Reggae Club Heredia. Oígala. Conocedor el chiquillo.

Dice por acá, saludos, es desde Cartago, imagino 25, dice José Pablo Solano, saludos desde Tibás, conectados con los mejores, por supuesto, la oficial de todo, papá. Limón activado con la dama del danzal, dice por acá, saludos hasta la linda tierra del Caribe, Limón.

Especial hoy de las damas. ¡Ey! Acá en Oficial de Toro, por supuesto, en El Relajo.

Saludos para Guillermo. ¿En qué planeta vive usted, man? Dice por acá Jorge, saludos a todos del Hospital de Grecia y a todo el personal atendiendo la salud. Dice por acá Noel, salud para mí. ¿Qué le? Está de cumpleaños, 43 vueltas al sol. Ojo el toque. Escribe una dama aquí. Dice, ella es mi novia.

Yo paso el fax como viene aquí, ¿ah? Así venía, sin filtro. Muy bien, ¿no? Todo bien. Ay, no, cálmese, muchacha. Dice por acá, el amor mío platónico, Carola Is Electric, ¿eh? Ya empezamos. Dice por acá, saludos desde la zona de Los Santos para Liz Calvo. Dice para Caloray. Dice Guillermo, ya era hora que llevaran algo bonito ahí. Oiga. Ah. Seguimos calentando, esto es Carola Is.

Ahí a Renko, solo para Renko viéndola y escuchándola, vea, con el radio full y con el live en el celular. Eso, Renko. Renko y la empujan. Dice por acá un saludo para la gente de Alistado en el taller S.I.S. San Pablo de Heredia. Un saludo para todos ellos. Hoy con invitadas de lujo acá en el

Dice por acá José Miguel, saludos desde Avangares, Guanacaste. Saludos a Dubán, dice saludos KGR, pura vida. Saludos desde Zarcero, Punta Arenas, aquí trabajando en la aplicación Ruta Número 1. Dice Roy, me caso. La agarró tarde. Dice por allá Capullo, la mejor DJ. Never. Dice Julio César, por fin una DJ bonita. Vamos a tener que vetar ese

0: El conejito hablando de orejas, ¿vio? Saludos a Vangares Activo con Carolai y con la oficial. Dice por acá Volger Café, café de una. Saludos hasta la tierra de Puriscal, tierra del chicharrón, rica la carne. Bueno, abuela, adivine, abuela. Se nos acabó la primer media hora, abuela.
1: No sean tan corriendo.
0: Vamos a una pequeña pausa y ya casi venimos con Carolai hoy en la edición especial del relajo, donde ellas mandan.

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4: Milas, buenas noches. ¿Alguno que sepa dónde me puedo comprar un choco banano?

¿Qué le pasa a Cajeta? Sigamos ahí con la inyección, Catalyzer Electric. Dele, dele. Mándeme fuego ahí, la gente que quiere escuchar. Pero pura demencia acá con Catalyzer Electric. Este especial del relajo. Ahí se lo para Mogdul.

0: Solo sale la horita en Concepción también.
1: ¿Cuántos están listos? 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

0: Saludos para Jessy, dice saludos KGR, saludos para Nelita también.
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0: Viera el cariño que nos están tirando, Andrés, a nosotros.
1: Era mi compa, venimos a pasarla bien, papá, aquí cero bronca. Cómo se prende el ambiente, lo que se vive en el gueto, en la esquina caliente.
0: Pero ni en el Morning FC

0: Vamos con los mensajes a través del 866-1303.
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1: Todo este se lo va a escuchar completamente en vivo este viernes en el Rich Time. Calle de la Sabrosura, este viernes a partir de las 9 de la noche arrancamos, ¿ah? La fiesta. Así que vaya de una a Star Ticket. Reserve su entrada, no sé qué, sin su entrada. Se van rapidísimo. Carol Ice Electric completamente en vivo en Escape. Calle de la Sabrosura. Para este viernes 18.
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1: Y un show solo para ellas ahí, Andrés López y Mario Lao.

En vivo y por supuesto escuchándola a través del FM a Caroline. Mándeme fuego todos los que quieren ver a Caroline este viernes en Escape. Mande fuego, Rich Time. Edición Amazonas con Caroline Selectis en Escape.

0: ¿Cómo dice?
1: Saku, Saku.
0: Suena, ¿eh? Hola, hola, ya estamos con la casa llena.
1: Pero quitó la parte romántica.
0: Yo sí. Bueno, ya tenemos a nuestra segunda invitada de esta edición especial de El Relajo.
1: Esta te la vamos a poner en cámaras.
0: Bueno, dice por acá, saludos desde Orosi, Cartago. Saludos desde por acá. Oiga, más, es que se va. Leo uno y se me pasan como 10. Saludos para Carol, dice, de parte de Ana Montero, desde Liberia.

0: Dice por acá Mokdul, saludo para Carol. No me importa tu pasado. Oye, el TH. ¿Cuerpo?
1: Que no cualquiera toca. En Instagram se tienen unas fototas. La dejaron y ahora sufren por idiotas.
0: Espero que este fin de semana ellas mandan en Escape.
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0: Así que la invitación para que todo el mundo se vaya a Star Ticket a conseguir sus entradas. Rich Time Amazonas el viernes 18, Andresito. Carol Ice Electric. Y el sábado por la noche.
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0: Nada más y nada menos que Tokio, completamente en vivo este sábado 19. Ahí mismo en Escape, calle de la Sabrosura. Vaya a Star Ticket, madre, que no lo dejen sin la entrada. Oye, dice por acá Paula que saludos para Tokio, que la chineaba, dice.

Folger dice por acá, las RI. Dejémosla ahí. Rosy de Cartago mandándole mucho amor a nuestras invitadas de hoy. Dice por acá Juan, eso, ea, suéltalo. Dice por acá Giancarlo, Carol, te amo, no me importa tu pasado. Otro. Cálmase fuego, señor.

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1: Bueno, vamos a la tercera pausa de este set de Caradise Electric acá en el especial de relajo. Y venimos con regalo a partir de la siguiente, el del siguiente bloque. Así que todo el mundo atento al WhatsApp 866-1303. Vamos a una pequeña pausa y ya casi volvemos.
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8: Ma, ¿cómo se llama la canción, ma, que uno escucha a veces que se llama Mexa Pampa? Algo así es.
9: Pero porque está güey la se queja así, ¿ah? Carola es electric.

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Tiene un colapso la abuela con eso. 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Vamos con este último set de cierre de Carol Ice Electric. Especial. Ellas mandan. Estamos regalando entrada doble, Andresito. Vamos a regalar entrada doble para que vaya a disfrutar del show de Carol Ice Electric completamente en vivo este viernes en Calle de la Sabrosura, en Escape. Este viernes 18 de septiembre. 9 de la noche. Toda la gente que me escriba a través del 866-10303. Vamos al WhatsApp de la radio. 866-10303. Y que me pongan cómo se llama el evento de este viernes con Caroline. Más despacio no lo puedo decir, man. ¿Cómo se llama el evento de este viernes 18 con Carol Ay en Escape? Todos los que me manden a través del WhatsApp de 103-866-10303 quedan participando por entrada doble.

Saludos para mi hija, Zoe en Nicoya, Guanacaste. Saludos para el gato mecánico hasta Santa Bárbara. El gato mecánico siempre en sintonía al oficial de todo.

0: Gracias por acá, Olger. Saludos para Carol, excelente DJ. André mandando fuego. Badgal. Dice Gustavo, con razón, todos están como locos. Dile cómo está explotado esto.
1: Batman, always need bad gal.
0: Dice por aquí, ok, está participando ya por las entradas. Vamos a arreglar entrada doble para los que me pongan al WhatsApp 866-10303. ¿Cómo se llama el evento de este viernes donde va a estar tocando Carol Isolette Chris?
1: Brock,
0: back it up. Dice por acá, saludos desde Tres Ríos, Cartago. Yo quiero ir a ver a Carol el viernes. ¿Cómo participo? Acabo de decir, Ginés, metete en la vara, mae.
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0: Dice por acá Francisco, la DJ que viene después de... Muchas gracias por escucharnos. Dice, yo amo a Carla Dice Electric, me caso con ella. La agarro tarde. Dice por acá, una diosa. Dios. Muchas gracias, Jeanette. 866-10303. Los que quieren esa entrada doble, envíeme cómo se llama el evento de este viernes en Skate.
1: WhatsApp 866.

Ojo, para la gente de TikTok, no. En TikTok, no. Tiene que mandarlo a cabina 866-10303. Tiene que mandarlo acá al WhatsApp. ¿Cómo se llama el evento? ¿Dónde va a estar este viernes Carlisle Electric en Escape?

0: despidamos con un fuerte aplauso a Caroline. Buena inyección se tiró el día de hoy. Muy bien, están los micrófonos abiertos. Caroline, ahí estamos.
1: Hola, hola, un saludo para todos los que se conectaron. Qué lindo volver acá. Tenía ratos de no venir por acá. Ratos. Así que muchísimas gracias a todos los que se conectan. Mandan amor, mensajitos y bueno, toda esta locura y mucho más. Va a ser este viernes y por primera vez en la calle. Primera vez show completo, todo y bailarinas.
0: Oigan, primera vez, dos bailarinas, Andrés y Mario.
1: Andrés y otras dos. Más bonitas que Andrés, sí, eso sí.
0: Pero una tiene el bigote muy grande, sí, sí. Ok. No, no, cordialmente invitados para este viernes 18 de septiembre en Escape por primera vez. Caroline Electric con tremendo show. Esta horita, pero es una pincelada, ¿verdad? De lo que va a haber.
1: Ah, no, esto aquí no se puede hacer mucho porque no hay mucho campo, ¿verdad? Para bailar, tirarnos de cabeza, hacer split. Pero esto solo un, esto es calentando, calentando para este viernes que va a ser una tremenda locura. Es la noche donde las chicas mandamos. Así que, chicas hermosas, nos vemos, reinas. Ya saben en dónde.
0: ¿Cómo tiene que ser? Ahí estamos, Caroline Electric. Fuerte el aplauso. Tremendo show, así que la pueden ver completamente en vivo este viernes. Vayan a Star Ticket, los boletos están yendo, pero como pan caliente, así que no la deje ir. Vamos a hacer un pequeño cambio, abuela, porque ya nos agarró la hora, abuela, ya se nos fue la hora. Y venimos con nuestra segunda invitada. Voy a hacer aquí en TikTok un toquecito, porque si no van a ver tras bambalinas y no se vale. Así que vamos a hacer el cambio y ya casi venimos con más de este especial del relajo. Gracias, Caroline. Ya casi viene nuestra segunda invitada.

0: ¿Usted no tiene o sí tiene?
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0: te me va diciendo ya, porque este puta no me quiere decir el maricón. 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
1: Te está viendo que hace calor, pedazo estúpida.

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1: Muy bien, iniciamos esta segunda hora y vamos a recibir con un fuerte aplauso. Y quiero ver ese fuego a través de WhatsApp, también en TikTok, para recibir a Tokio completamente en vivo. Eso. A partir de ese momento, DJ Tokio. Así que vamos a mandarle mucho cariño, vamos a mandarle amor a través de el TikTok, a través de WhatsApp 866-1303. Recuerda que tenemos entrada doble para la persona que participe. ¿Cómo se llama el evento de este viernes? En Escape, calle de la Sabrosura. Mande para que se gane esa entrada doble. ¡Fuimos!

0: Bueno, tenemos ahí totalmente en vivo a través de TikTok. 103 FM, todo en letras. Ahí nos puede ver. Bueno, puede ver a Tokio ahí completamente en vivo. Ese motivado desde Villa Fontana, Cartaguito. Dice Eduardo, saludos ahí para Tokio. Dice Jonathan, Tokio hermosa.
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0: Hay todos los compas que nos están haciendo reporte a través de TikTok, saludando ahí, por supuesto. Ahí queda participando Gustavo, muy bien, excelente. Nelita también participando por las entradas, entrada doble. Vaya a Star Ticket ya. O sea, vaya, haga una pausa pequeñita. Ahora en el corte va y compra su entrada, no la deje pasar. Sí, por acá Esteban mandando fuego. Ajá, sí. Anthony también mandando. Dice por acá MR, las dos están hermosas, pero soy Team Tokio.

0: gustan los hombres malos.
1: Ese mínimo es Uriel, Salud para Lion. El terror de los tornillos sueltos. 866-103-03, mae, mande sus audios normalmente. Usted sabe, mande los audios, mande audio. Y si quiere esa entrada doble, mándeme al WhatsApp 866-103-03. ¿Cómo se llama el evento de este viernes donde va a estar Calorice Electric en

0: hermano.
1: Dice por acá, saludo para el jefe Ronald, que tiene unas nachotas sabrosas, dice, en la fábrica de trofeos, que Timmy acata. Dice, y si cambiamos a JP por Tokio, también.
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1: Ahora, antes de finalizar el relajo, vamos a decir los nombres de los ganadores. Mande audio, mande sus audios, 866-10303.

0: Bueno, dice por acá, un besote a Charlie de Barba, que lo amo. Oigan, admiradora. All right.
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0: Dígalo, Olger.
2: Saludos, cajeta, saludos. Saludos también a la preciosa Caroline y a Tokio. Pero yo le soy fiel a la moradita.

0: junto a Colorizer Electric. Mándelo.
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3: Cajeta, suelte el perro desde ya porque, más, esto se va a controlar, más, definitivamente.

Vamos con los mensajes que nos llegan a través de nuestro TikTok 103FM, todo en letras. Vaya y dele cariño, dele amor, dele tap tap a la pantalla. Dice, dice Tuli, dice, ¿cómo que tiraron playa y sol y llegué tarde? Oiga. Dice Eduardo, Tokio, flaca hermosa. Opa. Dice por acá, me caso con Tokio. Saludo para toda la galla del equipo de pesca ahí. Saludo para Jerry Mora.

0: Solo para DJ Calo, lo más lindo de Santo Domingo. ¿Cómo estarán los feos entonces?
1: Saluditos, amigo Cajer, ¿cómo estás? ¿Todo bien? Un saludo para todos los oyentes de 103 y sigan escuchando esta porquería de programa. Se les quiere.
0: Muchas gracias.
2: Como tú lo haces, otra no hay. 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

probado por la NASA. Otro. Para el 4759 dice: las dos están hermosas, pero me quedo con Tokio. El día.

Bueno, dice por acá, Jerry Mora dice, Bombo Club conectado, dice por acá también. Suelta el perro, no le digo. Ah, tranquilos, es miércoles. No, yo también estuve como extraviado.

el Rich Time de este viernes. ¿Quieren entrada doble? Participe. Envíeme el nombre del evento de este viernes donde va a estar Carol Ice Electric. ¿Cómo no? Y también si quiere ver a Tokio completamente en vivo el sábado, ahí mismo en el epicentro de la calle La Sabrosura, Escape Tokio completamente en vivo el sábado 19 también. Fuego, fuego, fuego.

Dice Beto, yo me quedo con las dos, no la aguanta ni en la casa. Dice Jeff, qué rico una birra con esa música, obvio.

0: Dígalo.
1: Hola, hola, buenas tardes, Osarosos. ¿Qué pasó con la planilla, con JP y Marito? Cada vez se enferma más la gente, ¿ah? ¿Eh? O lo muerde el perro más seguido.
0: Es cuando llegan las lluvias, los que están más cerca del suelo se enferman. Empezando por mí, ¿eh? Que no digan que estoy tirando. Oigan, ven para acá. Dice un azaroso ahí que nuestras invitadas están guapísimas, que pero que le es fiel a usted.

Un saludo aquí de parte de Walter para toda la gallada ahí, Esparza Punta Arenas, aquí pegado a la presa de Calle Fallas. Y este programa es aprobado por Chayán Papi. Viva Zapri.

866-103-03, vamos. Haciendo reporte, los que quieren participar por la entrada doble y también. ¿Cómo se llama el evento de este viernes?

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0: nuestra tercer... Se nos fue la tercer media hora, abuela.
1: No sean tan corriendo.
0: Vamos a una pequeña pausa, ya casi volvemos con más. Esto es Relajo Especial. Hoy Carola X Electres en este momento Tokio. Así que todo el mundo a sintonizar 103.1 FM, la oficial de todo. No le cambien, ¿no?

0: Oh, señores, tres picas de 50 están parqueando enfrente de la cartonera. Papá.
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2: Buenas, vengo a probar suerte.
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16: Bye bye.

Continuamos con más de esta cochinada de programa, pero hoy no es cochinada más, ¿no? Hoy con estas invitadas que tenemos, no puede ser cochinada más. Ahí tenemos a Tokio completamente en vivo, tanto en el FM como en TikTok, así que mándemele cariño, mándele fuego a Tokio. 866-1303, mándele. Dice por acá en TikTok, saludos para Carlos Peraza. DJ Carlos Peraza ahí, más necio, dice Madrigal. Dice Craven Araya, un saludito para Andrés. Pero para mí, Anto.

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1: Un saludito para Tokio, hermosa que sos. Y no, papi, que empiece el fin de semana hoy, mae. Hoy me quedé sin brete, me despidieron. ¿Qué? Vemos.

0: Dice por acá Eduardo desde La Juela, las dos están hermosas. Y le da mucho amor Carol Tokio y a la moradita. Ah, bueno. Dígalo, Juan.
1: Sí, se la calanqui. Ya me pongo a hacer chompos con este bajo.
0: Más es que ya se empiezan a zarosear. Dale, Tokio. Dice por acá Steven, la cosa está rara porque este feriado nos dejó con ganas de seguir. La verdad, quedó como atravesado. Era toda la semana seguida. Anthony, ahí, mucho amor para el

Se marca un saludo para Jito y Charvasca, que está pegado ahí en Real Cariari. Roy Leiva mandando fuego. Saludos desde Cartago, dice Daniel. Birra no, porque después de la faloreada de ayer en Isla Tortuga está de goma, oiga. ¿Pani? Dice Jorgen, ¿qué culpa tiene el miércoles de no ser viernes, ah?

el evento de este viernes 18 en Escape, donde va a estar Calor Ice Electric para que se gane una entrada doble. Skipritons. ¿Cómo, Salud para Nanda. Nanda Broadway ahí en el TikTok, no sé, algo pasó ahí. Salud para la gente del Cairo Siquirres, 10 metros, se roba las huilas de los compas, qué feo.

Dicen aquí en TikTok que le ponga Dios. Dice por aquí Josep, hermosa Tokio. Dice por acá, guapa la DJ. Rigoberto dice saludos para

lluviosa por acá en el sector de La Brusca, Tokio, completamente en vivo. Para la gente que quiere pegársela el sábado allá en Escape, va a estar completamente en vivo. Así que de una, vaya a Star Ticket de una.

0: Dice por acá el Renco, la amo, oígalo. Dice por acá, saludos para todos los garritos amarillos de DHL. Boom, bam, bam, Cristian. Hay gente participando ya, mandándolo. Ring, ring, Namiseli. Dice por acá, pensándolo bien, me duele por la moradita, pero las dos damas DJ en lugar de la moradita de Andrés. Ring, ring, ring, ring, ring, Namiseli. Vaya, lo están banqueando. Man, Andrés fue a la barbería y todo hoy para estar presentable, man, así bien galán. No me le tiren, man.
1: Carito, un saludo para Marlon Delano. Tienen que pedir permiso para salir. No le dejan tener novia.
0: No.

0: Mándale cariño a Tokio a través del WhatsApp 866-103-03. Mande fuego, fuego.
1: Las invitadas son una cosa y el programa es otra. Y lo que es cochinada, cochinada. Saludos a todos en cabina.

0: día trabajando con el teléfono en la mano. Estar bien cansado, ¿eh?
1: Café, café, cajeta. Y, mae, de verdad que si no es una porquería, pero no, mae. Qué nivel, mae. Saludos para las dos selectas. Ahí.

Mensajes que nos llegan a través del 866-10303. Dice por acá: la amo a Tokio, te amo. Dice por acá Warner: este feriado quedó más atrás.

0: salto.
1: Oiga, dice la abuela.
2: No sean tan corriendo.
1: Es Tokio, abuela.
3: Todo el mundo dice.
1: Ah, wow.
4: Saquen los motores, prendan fuego, pidan todas las botellas que
5: hoy. Sí, dime, manito, saludos, saludos. Oscar Vega en sintonía. Suelte ese perro y una, papi.
6: Natural y con implante. Espero que todo esto sea grande. Tú eres mayor de edad ya.
1: Dice por acá hasta Juan.

0: Bueno, el saludo para Machillo y para Susan, que están ahí escuchando.
1: Mami, opido, chivo, zanca.
0: Zanca, salta, están que salta, que salta, dice.
1: Tú tienes grande ese culo.
0: Cata, ahí.

Dice por acá, saludos a Jess en Río Jiménez de Guásimo ahí. Saludos para Chimo de Tucurrique también. Y un montón de mensajes que me están llegando.

0: Internacional de Sabor desde Japón. Ahí tiene a Tokio. Ah, no, así no era. Dígalo.
1: Mala, le voy a decir una mala. Suelta ese perro, vea. Nuevamente, no está marito, entonces suelta ese perro.
2: Quiera, échale salir.
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0: Dice por acá Diego Rivera, presente, Siquirres.
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0: Díselo para Camo en TikTok, dice KGR, My Love. Ah, wow. Saludos a Kikito y Maripaz de sus papitos. Y los amamos mucho, siempre conectados con la oficial de todo, obvio.

0: No sean tan corriente.
1: Yo los 30, después de las 12 no lo cuenta, no la llamen el jangueo.
2: A la ropa, abuela, a la ropa.
1: Estoy escuchando el número uno en venta. Por eso con nosotros nadie inventa. Me siento como un bicho de los 90. Tengo parado, ven, porque lo siento.
2: Saludos para el compa que me puso. Esa es de La Casa de Papel. Dice saludos desde Mozotal al Rasta. Saludos. Ya lo sabes, este sábado este combi completa con Tokyo NSK. Vaya, consiga sus entradas desde ya, sábado 19.

0: Tokio, es que
1: desde septiembre se siente que viene diciembre.
0: Estamos en modo navideño aquí. Vamos con audios a través del 866-1303. Dígalo.
2: Oiga, no sé, quemarito. Esta hora empezó desde las 3 y quemarito.
0: Va a seguir.
2: Tonto, metete la hora.
0: Marito. A estas alturas.
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0: Ey.
3: Me invento un pan como el Chapo.
0: Dígalo.
4: Excelente, Giné. Bien, Giné.

0: Audios, audios, dame esos audios al 866-10303.
1: Ella solamente quiere pasar.
0: Dígalo con flow.
2: ¿Qué me dice mi hermanito desde aquí, desde Santa Cruz? Hoy ha estado loco ese.

Cuatro minutos nos separan de las 5 de la tarde. Ya casi. Ya casi ponemos a toque a hablar, suave, ya casi. Una nalgada en el culo. Ella grita, ¿what? Porque vieron en TikTok cómo han solicitado que más que hable, que hable. Ya la ponemos a hablar, suave. Y por supuesto, ahora la gente que está haciendo su reporte a través del 866-10303. Dice por acá. Saludos al animal de Segura, dice. ¿Dónde se presentan estas hermosuras? Toda la semana para ir a verlas, olvídese de la música. Quiere deleitarse la vista, por acá dice. No, les recuerdo que tenemos Ristain edición Amazonas. ¿Cómo me trabé? Ristain Amazonas este viernes 18 en Escape, calle La Sabrosura, a partir de las 9 de la noche. Entradas en Star Ticket para que vaya ya y no se le pase, no se le vayan arriba con la entradita. Y el sábado 19, ahí mismo en Escape, vamos a tener completamente en vivo a este mujerón que tenemos ahí en TikTok. Ahí saludando, ya qué bonito que le salude, salude. Eso. Ahí tenemos a Tokio este sábado 19, regalándonos pero es una pincelada de lo que va a ser el sábado allá en Escape. Así que vayan ya a Star Ticket por sus entradas. Dos divas de la mezcla acá en Costa Rica. Dice por acá que hace Casu en cabina. Usted no sabe es que Casu le copia el estilo a Tokio. Eso es. Ese par dice, nos están mal acostumbrando con estos lives. El viernes volvemos a la realidad con Nelson y JP.

0: Muy bien, vamos a despedir con un fuerte aplauso a Tokio e Eve. Unas palabritas para toda la audiencia de 103 Tokio que están hace rato. Y, que hable, porfa, que hable. Ahí tenés el micrófono abierto.
1: Hola, buenas tardes. Qué gusto estar por acá y saludar a toda la gente que nos escucha en 103.1 FM. Aquí súper contenta. Les saluda Tokio. Así que ya saben, para que se lleguen a los eventos, súper invitados. Este sábado vamos a estar en Escape en la calle, perdón, por primera vez en la calle desde hace mucho rato. De verdad que ya me hacía mucha falta ir por ahí, así que de verdad espero verlos por allá súper animados, a las girls con los mejores looks, porque ese día vamos a bailar rico, rico, rico.
0: Muy bien, redes sociales, Tokio, para que la gente te siga. Hay mucha gente que estaba preguntando, ¿cómo puedo saber de los eventos? Ahí a través de redes sociales.
1: Claro, pueden seguirme por mis redes sociales, que sale como Tokio con I latina, son dos I latinas, Tokio.dj. Entonces, Tokio.dj, para que me vayan a seguir. Nos vemos por allá.
0: Ok, muy bien. Así que de esta manera despedimos este set. Muy fuerte el aplauso, por supuesto. Muchísimas gracias por habernos acompañado. Vamos a una pequeña pausa y venimos con el señor. Venimos con la repela. Venimos con el señor Andrés López. Para cerrar, ir cerrando este especial de hoy. Así que no le cambie, ya casi volvemos.
2: Bueno, señores, tres picas de 50 están parqueando enfrente de la cartonera.
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11: Ustedes no tienen con qué frontear.
12: Al aire, al aire.
11: Ustedes lo saben.
12: Andrés López.

0: es el occidental de la mezcla.
1: Ah, no, pues qué chimba, ¿no? Continuamos más de este especial del relajo. Y a partir de ese momento, DJ Andrés López en vivo a todo color y sonando a 320.

0: Dígalo.
1: Qué cajetón. Oiga, está caro, está Tokio. Y se jalan preguntando por Marito y Gotapi.
0: Usted está en la vara.
2: Abrí la cabeza, metete en la vara.
0: Vamos con los audios a través del 866-1303. Dígalo.
1: Salud, salud, salud. Aquí, bajando el insulto ya. Gracias a Dios.
0: Sáquese el celular de la bolsa, sí, antes de grabar.
1: Mae, ya por derecho, que cambiemos la por Marito. Dejémosla ahí a ella. Y mandamos a Marito por ocasión.
0: Vamos a recoger 500 firmas.

Dice por acá, muy buena Andrés López, calidad, obviamente. Dice que AGR no se ve, no, ya ahorita. Hoy me peino y salgo. Don Edu en la casa. Dice mi brother, quedo atento, cualquier cosa, ya le llego, sí. Ya voy anunciando ganadores, apenas terminemos este especial, ya voy anunciando ganadores y toda la cosa. Ya les voy diciendo cómo está la temática. Dice por acá, KGR, a mí sí me gusta estar así de cuatro. Así

0: Ginette, ya, suficiente.
1: Y es que yo no estoy jugando, yo sí le doy con el bate. Que no hay competencia, no hace falta combate. Lo tengo pa' mí de lunes a domingo. Y todos estos más es el mío.
0: Dice por aquí, pasamos del cielo al suelo.

0: No solo para resaltar la belleza de nuestras dos invitadas, más es que es el talento, la calidad. Para toda la gente que se va a llegar a estos dos eventos el fin de semana en Escape, tanto el Ristain como el sábado que va a estar Tokio, el viernes Harold ahí y el sábado Tokio ahí en Escape, van a tener la oportunidad de tener un evento de calidad. Así que no solamente resaltamos la belleza, sino el talento. Oye, abuela. Ahí viene, abuela. Se nos fueron los primeros 15 de esta hora. Cuando quiera, abuela.
1: No sean tan corrientes.
0: Gracias, abuela.
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0: Vamos a hacer un pequeño corte comercial. Ya casi venimos con más de Andresito López.

0: Me excitas cuando te enojas, ¿sabes?
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Solo para la jefa que estuvimos por allá el sábado, ¿eh? Bonita actividad que tuvimos, mae, para la gente que me sigue en redes. La supermonta de toro, ¿qué dice?

0: bye bye. Conmigo está.
1: Lo tendremos en cuenta, muchas gracias.
0: Aunque yo ya sé que es la que menos run fly. Bam bam
1: bam. Tenemos con más de esta cochina de programa. Bam bam bam. Bam bam bam. Audios al 866-10303. Bam bam bam. Para Andrés López acá en el TikTok, dice Aldo. Eso.

0: Dígalo.
1: Hola, Marito, buena tarde, saludos. Tan fea de las pedorras.
2: Hola, Marito.
3: Abrí la cabeza, metete en la vara.
2: Oiga, lo importante. Consejo de Andrés López para esta tarde.

866-103-03. Entrada doble para la persona que me ponga ahí cómo se llama el evento del viernes en Escape.

0: Ahora sí, formemos ahora con eso. LA,
1: Chicago. ¿Qué dice KGR, DJ Marvin desde Cartago? ¿Qué se siente estar de cuatro, KGR?
0: Es una experiencia religiosa, ¿vieras? Es indescriptible, una cosa loca. Por acá, buenas tardes, Andrés. Sí, saludo para Andrés. Saludos de... Y se oigan a Cartaguito 3-1. Dice, ¿hasta qué hora le tiran a ese programa? Hasta las 6. Hoy especial, por supuesto. Especial con dos DJ femeninas que vamos a estar este fin de semana en Escape. Y por eso tenemos este especial junto a ellas. Dos talentosísimas DJs, como lo son Carla Ice Electric y Tokyo. Y para irlos antojando, de verdad, para irlos antojando para el fin de semana. Así que de una, váyase para Star Ticket y consiga sus entradas. The One Time.
2: Papi, café, café, ¿qué me dice, perrito? Mae,

0: vuelto a usar zaparrilla, man, con esa vara. Andresito López en vivo. Saludos para mi hermano Chino, Chino de Gallo Loco. Ahí está en sintonía, Chino. No más Jagger, por favor. Es que saque la vara, Chino.
1: El Jagger es terrible.
0: Quiero,
1: lo vuelven al revés, ni cuenta sea.
0: La cosa de locos. Matizando las zapatillas, Andresito.

0: Bueno, abuela, se nos fue esta, a ver, cuarta media hora, ya no sé, ya perdí la cuenta.
1: No sean tan corriendo.
0: La verdad es que se nos fue. Así que vamos a una pequeña pausa. Y de Guatemala a Guatepeor, vamos. Vamos a pasar de alto y melenudo a chiquitillo y pelón. Pero las mejores cosas de la vida vienen en base pequeña, así que no. Vamos a una pequeña pausa y ya casi volvemos con más de este especial. El relajo. La cochina de las cuatro ya vengan y...

0: Me excitas cuando te enojas, ¿sabes?
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0: Hola, mi hermana, ¿todo bien? Ahí cuando me responde, cuando pueda responderme, me responde.
1: Tic-tac, tic-tac. Así vamos a estar el fin de semana allá en Escape, puro tic-tac. ¿Qué tal, gente? Buenas tardes. Feliz y contento de estar con ustedes, Andresito López en vivo. Ya hice mi setcito ahí. Saludos a todos los que hicieron el reporte en TikTok y los que están aquí haciendo reporte de sintonía al 866-1303. El WhatsApp de la oficial de todo ya está habilitado desde las 3 de la tarde. Un poco azaroso haciendo reporte, ya sabe, puede mandar su audio, su saludo. ¿Y a cuántos voy a ver el viernes en Escape? ¿A cuántos? ¿Cuántos voy a ver el viernes? Si lo permite. El viernes vamos a estar por ahí con el Rich Time edición Amazonas, especial del relajo con Caroline, compartiendo tarima. También va a estar el pequeño de la banda por ahí. Mario de la... ¿Cómo es que dice? ¿Mario de la qué? De la... ¡Ah! Bueno, puede hacer su reporte para este último bloque, esos últimos 30 minutos de buena música, buena actitud, KGR en las mezclas. Así que haga su reporte de sintonía, vámonos.

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1: Dice Andrés, man, muy buen programa hoy. Tú has estado chuzo. Man, Andrés, ¿por qué se fue el partido el lunes? El lunes les ganábamos al morning. Qué bonito el partido.
2: Ma, es que el lunes tenía un compromiso, entonces yo solo jugaba media hora. Es que la estrella solo juega media hora. Ma, no, el lunes solo podía jugar un ratico, wey. Tenía un compromiso, ma. Pero ahí está, buenísima nota ahí, los compas que jugamos el lunes. Dale, saludos, dale, Umaña. Vamos a ver quién es aquí, Roger.
3: Saludos, saludos, Andrés López, el occidental.
2: Ese mismo.
3: E internacional.
2: Parcero López.
3: No, pues parce, pero qué buen se tiró, pues.
2: Fíjense que me voy a tirar en Colombia en enero. ¿Quién quiere ir? ¿Hacemos excursión? ¿Cómo es? Saludos a toda la gente que está en el TikTok. Dice, ¿qué pichel? ¿Qué más quiere, güey? Los mejores DJs están aquí. Y los mejores, vamos a ver, ¿cómo podemos decirlo? Las DJs invitadas más chuzas están aquí también. En la oficina de todo, eso es.

0: DJ KGR.
1: Saludos a Yote, gran madre. ¿Qué? ¿Cómo estás en Colombia, papi? Ya apuntó a. Saludos a Yupi también haciendo reporte de sintonía. ¿Qué es?

0: Saludos a Edwin ahí haciendo deporte y todavía también. Mande, mande corazoncitos ahí al TikTok. Mande, mande, mande, mande, mande, mande. También puede ser al 866-10303. El WhatsApp de la oficial de todo ya está habilitado. Hoy edición especial. Gracias a Carol, a Carol ahí que estuvo con nosotros iniciando a las 3. Y también a Tokio que estuvo con nosotros de 4 a 5. Y cordialmente invitados el próximo viernes, este viernes 18, Carol ahí en vivo, edición Amazonas Rich Time. Y el sábado también va a estar DJ Tokio en Escape.
1: ¡Van! ¡Hombrecito, hombrecito! ¡Qué rico irá Panther!
0: ¡Ladi, Ladi, Rastica!
2: ¿Qué? ¿Rastica qué? ¡Oiga, Rastica! De aquí, sector de Heredia. ¡Mira qué presa! Y un saludo para Yadiel.
0: Ahorita llega Yadiel, Buena nota, Rastica, haciendo reporte de sintonía. ¡Van! Otto, eso no es café. En vivo, KGR, mande su reporte. Saludos a KGR. Saludos a Auriel Badilla. Cosa más linda.

0: Sí, sí, ahí se lo mando, Rastica, ahí se lo mando. Me estaba presionando muy feo. Que póngale, que porque estoy pegado, dice. Piensa que ando solo en la calle.
1: Saludos a Rastica. Saludos a Jan, Esquivel también. Buena nota, haciendo reporte sin tanea. Jan, pero usted le dan permiso, está participando, pero usted le dan permiso de ir, sí. Si tiene permiso. Usted es como los de Yela, que no tiene permiso. Dice aquí Andrés Villalobos, un saludo para Lana, que es una vaga, y Nicolás, que es un crack. También por acá, vamos a ver qué dice.
2: Un saludo muy especial para nuestro guía espiritual, Fer.
1: No ha aparecido, Fer.
2: Es un hombre serio, es un hombre cambiado. Y para el inigualable, el número uno, Rastica. ¿Qué me dice, Vladi? ¿Todo bien? Vecino de Heredia.
1: Kevin, saludos a Kevin Calderón.
3: Qué rico un baile en tan
1: corto. Sí, eso, muy temprano para esa hora.
4: Plastica, ¿dónde está la presa? Ma, yo estoy aquí en Santo Domingo, ahorita agarro para Cartago, mae. No, mi abuelo.
1: Sí, abuelo. Juancito, que Dios lo acompañe.
5: ¡Ajeta! Papi, saluditos. Aquí se sabe nuestra bajación. Oiga, mira, mi amigo Rodrigo, que no se meta tanto en la vara, mae, porque se pega unos viajesotes, vieras.
1: Buena nota aquí, Jonathan. Mae, ahí en TikTok también. Un saludo para Patrick Castillo. Aquí dice DJ Cajere, el DJ de la E. De la A. También está Castillo. Dice un saludo para Patrick también. Puede hacer su reporte también al 866-103-03. El concepto del oficial de todo. Estamos regalando entrada doble para el día viernes. A todos los que pongan un mensaje al 866-103-03, ¿cómo se llama el evento del viernes? Ya lo dije hace como 10 minutos atrás. Se pone el nombre y queda participando. Y datos personales, ¿verdad? ¿Cómo se llama el evento del viernes? Vamos a ir a descarrilarnos allá.
6: Ay, yo me acabo de conectar. Se me hizo tarde para pedir choco banano.
1: Mile. Mile, ¿cómo se va a conectar hasta ahorita, Mile? Dice KGR que como con maní o sin maní.

0: Fueron a Cali. Dice César, saludos a Cajeta desde Santa Bárbara, aquí comiendo una buena empanada. Y literalmente sí es una empanada. Sí, madre, le falta ahí el repollito y la salsita, los arreglados. Chico,
1: ¿ah?
0: Saludos también aquí a Ginette, que ya está participando. Buena nota.
2: ¿Qué dice el Rastica Kevin? Hey, me extraño, ¿sabes cómo es? Oiga, ya, pero ¿cómo? Que pillan los chocobananos, hey, pero no son los tiernos.
0: Hey, yo no sé. Saludos a Daniel, que dice que suelta el perro también. Dice por acá, saludos a Esteban Vargas de Cartago. Dice Oscar, saludos, escuchándolos como todos los días desde el parque de bingo multicolor. Buena nota. Amelia también ahí puso que si yo le perdí chocobanano ahí en TikTok, man. Están

0: dice por acá Nicolás, par de mamis. Subieron temprano, pues sí. Carlos va a estar con nosotros, Carla va a estar con nosotros en Escape el viernes a partir de las 9 de la noche. Y Tokio simultáneamente el sábado va a estar por ahí también en Escape para que vayan a ver las mezclas y demás. Y también el look. Porque, bueno, también yo brillo y ellas brillan también. Todos brillamos. Sí, sí, sí, sí, sí. Cajero lleva un peinado único. 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
1: Saludos, saludos a ustedes de cabina. Aquí, Camino Cartago, saliendo de Atenas. Full presa.
0: Desde Atenas.
1: Mañana cumpleaños, será problema. Empieza la fiesta de allá mismo.
0: La tenía que empezar desde ayer, por aquello.

No. Oiga, oiga, lo que pides en Chain. Lo que pides en Temu. Saludos a Willy Willy. Dice, hoy es mi cumpleaños, pero me gustaría ganar esa entrada. Vamos a ver ahí al final de la empresa Tonka. Jerez se va a encargar de ver los mensajes y

0: ¿Alguien sabe cómo está en Santana ahorita ya la vara? ¿Alguien sabe cómo está la vara?
1: Vamos, señores, tres picas de 50 están parqueando enfrente de la cartonera.
0: Yo creo que hay presa, güey, en la cartonera, man. Últimos minutos para que participen por la entrada para el próximo viernes, Rich Time, edición Amazonas. Nada más y nada menos que Carla va a estar por ahí. El staff de 103. Show completo de Carol. Vierda el show, mae. La bailarina, vierda los pasos que se tira, mae. Esa vara, full reggaeton sal, mae. Que esa vara, oiga, pues yo lo hago y ocupo un.

0: saludos a Fer y el Plastica, que siempre atienden al llamado del chocobanano. Ay, no sé, se escuchó como feo.
1: Ya, ya se puso. Saludos a Frank, que dice, solo así se puede con la presa. Y manda una foto ahí, escuchando 103, como tiene que ser. Dice Cajero que ya terminamos. Hasta luego. Total parqueo en Huaches Cazú por dentro, tratando de llegar por a Belén. Más horrible todo. Saludos a Carolina. Es un reporte de Heredia. ¿Ah? Bueno, Cajero, nos vamos. Despídase de su público, querido. Hable en ese cuadro. Este era.
2: Yeah, man. Ahí estamos.
1: Ahí estamos.
2: Man, muchísimas gracias de verdad para toda la gente que compartió, que estuvo acá las 3 horas, man. Hay gente que desde las 3 está aquí compartiendo con nosotros. Por supuesto, muchísimas gracias a Tokio, a Carol. Obviamente Andresito, maestro.
1: Mándenos un aplauso ahí al 866.
2: Muchísimas gracias, de verdad. Esta edición especial, ya lo saben, mae, vayan a comprar sus entradas, porque el viernes ahí en Escape va a estar de locos con Carolai, y el sábado con Tokio. Por supuesto, la fiesta está súper que garantizada para que la gente se llegue viernes y sábado. Damas, las damas mandan ahí en Skype.
1: Claro,
2: tío. Y para los que se quieren quedar en Heredia conmigo, ahí vamos a estar en The Club viernes y sábado desde las 9, todavía celebrando mi cumpleaños.
1: Va a seguir. Bueno, voy llegando a la parte final. Fue un placer, este servidor Andrés López. Me despido también, gracias a todos los que estuvieron ahí haciendo el reporte de sintonía. Ahorita KGR da el ganador, o ahí le escribe al ganador, tiene la toma de aquí por dentro, el privado, y se comunica con el ganador de entrada doble. Y no, nos vemos mañana. Estoy al relajo a las 4 y ya el